Another Way to Die, otra forma de morir. El tema central que incluirá la banda sonora de Quantum.